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0: Saludando a mi gente. Bienvenido.

0: La cortina musical nos indica que aquí comenzamos saludando los sábados con lo mejor de la semana. Los temas y las canciones que ustedes solicitan marcando el 604-444-0109 o también nuestro WhatsApp salsero, el 319-704-3625. Y comenzamos. Mis amigos, los estamos saludando con sabrosura. Me acompaña Mari Sánchez. ¿Quién les habla? Jairo Luis García, les decimos bienvenidos. Hola Mari, me estás haciendo mucha falta, Ave María, María.
1: ¿Cuánta?
0: Toda la falta del mundo.
2: Tan lindo, o sea, a mí también.
0: Hasta allá y más allá y hasta el infinito.
2: Sí, pero siempre seremos la pareja feliz.
0: Siempre. La pareja inconfundible.
1: Mari, Jairo Luis.
0: La pareja feliz.
2: Ay, también hace mucha falta. Pero la mañana es tan buena.
0: Sí.
2: No mentiras, me hace mucha falta.
0: Tan bueno, ¿no es cierto?
2: Sí, por eso estoy tan feliz. Estuve muy enferma esta semana. Oye, qué virus tan duro el que está cayendo.
0: Yo también, acabo de salir ya lo mismo.
2: Qué cosa tan aterradora. O sea, a mí nunca me había dado un virus tan fuerte.
0: Dicen que es que quedó un virus de del COVID.
2: Eso no se sabe qué es. Y COVID, eso es un dolor en todo el cuerpo, dolor de cabeza, fiebre, como gripa, pero no es gripa. Ay, no, horrible. Pero bueno, ya estamos de pelea.
0: Me duele todo. ¿Cómo es? Me duele todo.
2: Me dolía hasta el pelo. No, pero era en serio. O sea, hasta para lavarme el pelo me dolía.
0: ¿Es en serio?
2: Estoy todavía como medio topollilla. Todavía como ahí con la medio congestión, pero ya estamos de pelea.
0: Estoy hablando con Mario Sánchez.
2: No, o sea, esta semana sí estaba así como Mario. Hola, ¿qué tal? Pero ya hoy volví a ser mujer.
0: Bueno, Mari.
2: Volví a ser Mari, pero estoy a lo topollilla. Pero ya estamos acá, gracias a Dios.
0: Y vamos con mucha salsa, con mucha salsa, con
2: mucha salsa. Mucha música, mucho acompañamiento para todos ustedes, invitaciones. Así que póngase cómodo y pues a marcar nuestra línea salsera.
0: El 319-704-3625 y el 604... Ah, no, me equivoqué.
2: Extrañaba también esto.
0: Me equivoqué. 604...
2: Otra vez. 604, marque nuestra línea salsera.
0: 604-444-0109 y el 319... El 319-704-3625, nuestro WhatsApp salsero.
2: Muy bien. Bienvenidos.
0: Muy bien.
2: Estoy de Sabor Latino, Mari, Jairo Luis.
0: La pareja feliz.

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0: Las 7:17 minutos, 7:17. El tiempo corre y el tiempo vuela, el tiempo tiene la palabra. Recuerden que mañana domingo, oiga bien, le repito, mañana domingo no hay Ponte Salsa en Familia por motivo de las votaciones. Mañana domingo no hay Ponte Salsa en Familia por motivo de las votaciones. Pero el otro domingo tampoco. No hay Ponte Salsa en Domingo. Para que lo tengan muy en cuenta, estos dos domingos no hay Ponte Salsa en Familia. Nosotros aquí en Latina Estéreo les estaremos diciendo, les estaremos dando las fechas en las cuales sí hay Fiebre de Salsa en Familia. Mientras tanto, vamos a hablar de un amigo de Latina Estéreo que, ¿quién se fue sin decir adiós? Estamos hablando de Danilo Cajiao, Diego Andrés Aranda, nuestro director, y también Edgar Berrío nos han recomendado, nos han pedido que hagamos una mención muy especial de despedida de, para Danilo Cajiao, quien se fue sin decir adiós. Ya por aquí Mari nos tiene alguna información de Danilo Cajiao, quien era un imitador, un yo me llamo, de Ángel Luis Canales.
1: Sí, señor.
0: Lo hacía muy bien, claro, lo hacía muy bien.
1: Muy bien, escuchemos. Esta canción se llama Mi Perdición, precisamente de Danilo Cajiao.

0: Bueno, pues vamos a recordarles y a toda la audiencia, a quienes lo conocimos, el hombre de Cali.
1: Sí, señor.
0: Pero estaba establecido aquí en Medellín y alguna vez lo vimos unas dos o tres veces cantando las canciones de Ángel Luis Canales y lo hacía muy bien Danilo Cajiao. Murió, el hombre se fue sin decir adiós, pero no sabemos...
1: El día de hoy. Fue el día de hoy, se conoció en las últimas horas, pues que el día de hoy, 30 de mayo de 2026, el fallecimiento del cantante caleño Danilo Cajiao Munevar, quien con gran éxito pues actuó como émulo de Ángel Canales. Danilo nació, como lo dice Jairo Luis, en la ciudad de Cali, el 9 de febrero de 1969. Sus éxitos, pues, en presentaciones, vendiendo tributo al vocalista Ángel Luis Canales, repercutieron tanto que la propia familia del artista le envió felicitaciones por sus impecables y respetuosas interpretaciones junto a su orquesta Son de la Ocho. La carrera de Danilo también se extendió con la producción de temas originales, como esa que escuchamos de fondo, Mi Perdición, el bolero En Esta Tarde Gris y Vacilando el Guaguancón, que la vamos a escuchar completa a continuación. En 2018 se presentó en el marco del concierto de las Leyendas Vivas de la Salsa, con un repertorio que fue aplaudido por los admiradores de Ángel Canales y el público en general. Así que paz en su tumba, fortaleza a toda su familia. Y bueno, con todo respeto hacemos esta mención, lo recordamos su música a través de los 100.9.
0: Tenemos alguna canción de Canales o Brandil.
1: Vamos a recordarlo. Acá tenemos entonces, como si lo decimos, Mi Perdición, y vamos a dejar por acá completa, Vacilando el Guaguancó, que era otro de sus grandes éxitos a través de los 100.9. Así que recordamos con profundo cariño al gran Danilo Cajiao a través de los 100.9.
0: Paz en su tumba.

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0: Seguimos, Mari Jairo Luis.
1: La pareja feliz.
0: Seguimos disfrutando con todos ustedes a esta hora a través de los 100.9. Y seguimos, Jairi, vea, a esta hora se me antoja como un postrecito.
1: ¿Quieres torta?
0: Ay, sí, qué rico.
1: Rica la torta.
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1: Seguimos.
0: Sigamos.
1: Saludos para Luisa Fernanda Cano, para Isabela, para mi nieto Miguel Ángel Cano y Miguel Ángel Cárdenas, de parte de Leo Cano en San Pablo. Y también saludos para Rodrigo Rojas, Tabo Tamayo, Pacho el Primo allá en El Morro, y para Juan Cano, de parte de Moncho, en sintonía siempre en la Onda de la Alegría.
0: Todos en la Onda de la Alegría.
1: Y saludos para Héctor Rendón, en sintonía. Saludos para Mari Jairo Luis, la pareja feliz, desde Cristo Rey, ensalzado con los 100.9 FM. Y seguimos en dos, con el mismo sabor. Aquí está, nada más que...
0: ¿Quién?
1: Damaso Pérez Prado. Damaso Pérez Prado y su orquesta. Nos presentan Lupita y Mambo del Mercado La Merced.
0: Aquí está entonces dos, con el mismo sabor.
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1: Sala, salsa y sabor tiene la tirante del cielo.
2: ¿Cuánto extrañaba esto?
1: Salsa y sabor, quería decir que... Es que quería decir
2: llegó con
1: que,
2: toda la fuerza.
1: No, pero es que quería decir que... Mandar un saludo que dice... gracias por la programación. Gracias por la programación. Felicitaciones.
2: ¿Y quién lo envía?
1: Excelente programación. Liliana. Ah. También saludo a Carlos Ruiz, que se le puede colocar un tema. También saludo para Jorge Ochoa. Saludo para quien va por aquí. Un saludo... por aquí está Juan David Gaviria. También él sí envía un saludo, pero largo. Es que queremos invitarlos para mañana domingo. Mañana domingo, ¿la tienes? ¿Tiene qué? Salsa y sabor.
2: Tenemos el gran especial.
1: Mañana tenemos un gran especial de la salsa desde la 1:00 p.m. con la presentación de Diego Andrés Aranda. Me extrañabas.
2: Mucho.
1: Bueno, que te hago reír. Salsero del mes con Siguarayas Orquesta. Ajá. Con la dirección de Juancito Trucupey.
2: Sí,
1: o mejor, Tony Payton.
2: También.
1: Tony Payton, después de las 12 de la noche, se llama...
2: Tony Payton.
1: Tony Payton Tucupey. Siguarayas Orquesta, muy buena orquesta, maravillosa. Con una música extraordinaria. Me gusta el tema de las películas. Los músicos, José Tobón, Alexis Gaviria. Todos ellos son buenos músicos y artistas. ¿Quién más está por ahí? Humberto. Y
2: Cevitas.
1: Claro. ¿Quién?
2: Sebas.
1: Claro, y también Arbey Valencia.
2: Sí, señor.
1: Bueno, entonces mañana, después de la 1:00 p.m, Siguarayas con toda esa música para Latina Estéreo, y usted nos va a presentar los dos con el mismo sabor.
2: Nos vamos con otra buena pareja musical a propósito de este gran especial, esta invitación que nos hace el galán de la salsa, Jairo Luis García. Ya saben, súper conectados mañana con nuestro gran especial, 1:00 p.m, ya sea a través del FM 100.9 o para el mundo entero en latinastereo.com. Mañana cerrando el mes de mayo y cerrando pues con nuestro salsero del mes, como lo fue Siguarayas. Nos vamos entonces con Vino Amigo. Y más adelante, lo más reciente, La Energía Es Una Sola. Dos con el mismo sabor de Siguarayas Orquesta.

Juancito Trucupé, director de Siguarayas Orquesta. Un saludo para toda la gente de Latina Estéreo 100.9 FM de parte de Juancito Trucupé de Siguarayas Orquesta, y que siga la salsa.

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1: Sí, guardias.
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1: El sonido de las palmeras, de las olas y el viento, Latina Estéreo con todos ustedes, disfrutando ya en esta segunda hora, sal saludando a Jairi con Salsabrosura.
2: Recuerden que mañana no hay Ponte Salsa en Familia.
1: No, señor.
2: No hay Ponte Salsa en Familia por motivo de las votaciones. El otro domingo tampoco.
1: Así es.
2: Un saludo muy especial allá en Belén,

0: charcutería en la salsamentaria Viar. Saludo para Daniel el Chamo, para Kiko, para Freddy, para Juanes y Jaramillo en Copacabana, ya están en sintonía. Para Raúl y el fotógrafo que salí de que se recupere, de parte de Juan Carlos Betancourt, el burro en sintonía y en la onda de la alegría.
1: Todos en la onda de la alegría, disfrutando con los 100.9. Escuchamos sus notas de voz también, sus mensajes. Un abrazo muy especial para todos los que van llegando por acá a la sintonía. Saludo para Liliana, dice, súper la programación. Un abrazo para ella, gracias por estar ahí conectada con nosotros. Desde Cristo Rey también, ensalzado Héctor Rendón Rendón. Un abrazo. Y por acá, la nota de voz de Alex Black. A ver qué nos dice, una nota de voz de un minuto, ¿qué será?
2: A ver. Buenas noches. Aquí saludando con salsabrosura a Mari y a Jairo Luis, la pareja feliz por ahí en cabina. Felicitándolos por tan excelente emisora. Muchas gracias por tantos años de sintonía con esta excelente emisora. Un saludo por allá a mi gente de Manrique, Manrique Oriental. Y los que están sintonizados con la buena salsa de mi gremio de seguridad, guarda de seguridad. En especial Cooperativa Coopevian, felicitándolos a todos. Y que estamos al pie del cañón, con ley seca, pero estamos al pie del cañón. Vamos a camellar durísimo, durísimo, durísimo. Mari y Jairo Luis, ahí colaborenme con un temazo bien elegante, pues. Un temazo, Guaracha de Willy Colón, o Tocando el Rufo del maestro Joe Quijano. Un abrazo muy fuerte por la cabina para todos. Los queremos mucho y vamos a participar en la democracia mañana, a votar por el que nos va a capar estos 4 años de aquí en adelante. Muchachos, buenas noches, bendiciones para en cabina, la buena para todos.
1: Un saludo, Alex, gracias por estar ahí en sintonía, en la onda de la alegría, disfrutando a través de los 100.9. Vamos entonces, Jairi, con Guaracha. A través de los 100.9.

0: 8 de la noche, 12 minutos. Seguimos acompañándoles a esta hora. Mari, Jairo, Luis.
1: La pareja feliz.
0: Saludando, Jairi. ¿Quiénes se reportan?
1: Saludos muy especial. Este saludo es muy especial para unos amigos también, muy sí. queridos y muy especiales.
0: A ver.
1: Para mi buen amigo Walter Arango y su hija María del Mar. Para Álvaro Gómez y Luciana, la niña. Y Alejandro. La gente, los amigos son de la Academia de Música Implica ya en Itagüí.
0: Ay, qué
1: un saludo
0: chévere.
1: Para ellos, una Academia de Música en Itagüí, donde a veces vamos a estudiar Ajá. cómo se toca el saxofón y el piano.
0: ¡Ay, qué genial! Saludo para ellos.
1: Es que estamos invitando a la gente para que vaya allá a la Academia de Música Implica en Itagüí.
0: Bueno,
1: con
0: ya saben entonces.
1: María del Mar y Álvaro Gómez.
0: Una super invitación para todos los amantes de la música que quieran aprender también a tocar un muy buen instrumento. Ahí está la recomendación. 8 o 13 minutos, 8 de la noche 13.
1: A tocar así como yo toco.
0: Maravilloso. Y si Jairo, pues ustedes también.

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2: Solo lo mejor, Latina Estéreo siempre con todos ustedes. Una super invitación para que sigan reportando sintonía, para que sigan saludando. Y este saludo muy especialmente hasta los Estados Unidos, hasta ojalá en la Florida. Saludo para Giovanni, Juan Carlos, Fernanda, siempre súper ensalzados, siempre en sintonía, todos en la onda de la alegría. 8:24 minutos, seguimos ensalzando los Jairi por los 100.9.

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1: Latina Stereo nos para sus 24 horas. La mejor compañía musical. Saludos para el Examen Creativo. Un saludo para Don William en el kiosco de la 4 Sur. Para Brian, Nelson el Caleño, Kate, León Arbaez en Ecuador. Para Calvache, Luis, Rubén, Cole, Lapito, Giovanna, La Prima, Heider, José, El Berraquito, Eliana en Envigado. Y para Felipe en la Barbería. Y para todos los aceros del mundo, de parte de Juan David Gaviria, siempre en sintonía y en la onda de la alegría.
2: Todos en la onda de la alegría, disfrutando como siempre lo mejor de la salsa y el sabor a través de los 100.9.

0: Seguimos saludando a la gente salsera en sintonía. Seguimos. Un saludo para Héctor en San Antonio de Prado. Y para nosotros como salsero en sintonía. También saludo para Federico Toro. Un saludo especial para Sebas Muñoz y Oscar Muñoz en La Loma, de parte de Federico en sintonía. 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
1: Y sonarán así.
0: Ah, sí.

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3: 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Deseando que sigan siempre ahí, de envía de Puerto Rico, el compositor Tite Curet Alonso. 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
1: El sonido de las palmeras, de las olas y el viento. Un saludo para todos los ancianos allá en el barrio del Corazón y en Valencito, de parte de Giovanni Mesa. Un saludo también en sintonía y en la onda de la alegría para Edwin Boliche. Esta sintonía en Santa Fe de Antioquia. Saludo para Nando y para el Abejorro, de parte de Edwin, siempre en sintonía y en la onda de la alegría. Oigan bien.
2: Oigo.
1: Mañana domingo no hay Ponte Salsa en Familia allá en el Claustro con Fama. ¿Por qué? Por motivo de las votaciones. Y el otro domingo tampoco.
2: Para que lo tengan en cuenta. ¿Por qué?
1: ¿Por qué? ¿Por qué? ¿Por qué? Mañana domingo no hay Ponte Salsa en Familia por motivo de las votaciones.
2: Y dentro de
1: y el otro domingo tampoco.
2: ¿Por qué?
1: ¿Por

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0: Latina Estéreo, ninguna, a través de los 100.9, seguimos acompañándoles, Mari, Jairo, Luis, la pareja feliz, seguimos Jairi saludando con salsabrosura a todos los que van llegando a la sintonía y que se reportan, por acá dice, saludo muy especial para Mari, Jairo, Luis, la pareja feliz, gracias de verdad por tanta salsa, y saludo absolutamente especial para Isabel Cristina Muriel en Manrique, de parte de Eliana Vargas, desde Belén Rosales, nuevamente te reporto sintonía a amiga, hermana, gracias por todo. Ahí está entonces.
1: Un saludo para Freddy Lopera, para Alexander Sepúlveda, para Cristian Otero en Popayán y un saludo muy especial para Mauricio Gómez y Jairo Luis, la pareja del bullicio desde Popayán reportando sintonía y en la onda de la alegría. Vaya.

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1: Las 9:22, el tiempo corre, el tiempo tiene la palabra, mi hermano. 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La presentación de Diego Andrés Aranda con toda la música de Siguarayas Orquesta, con la dirección de Juancito Trucupey, o también de Tony Payton. 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
2: No se lo pueden perder, una gran invitación para todos ustedes, para que estén súper conectados a través de los 100.9 y latinestereo.com.

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2: Latina Stereo en todas partes. Seguimos con todos ustedes en esta noche de sábado, fin de semana. Mari Jairo Luis.
3: La pareja feliz.
2: Saludando con salsa brusura.
3: Saludos para Mauricio, para Liliana, que estoy en el negro. Y también saludos para Ever de la Luna, está en sintonía ahí en la onda de la alegría. Para John Cortés Sepúlveda en Boston, Massachusetts, en la USA. Para toda la familia Cortés ahí en sintonía siempre y en la onda de la alegría.
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5: Seguimos a través de la número 1 Latina Estéreo 100.9 FM. 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

0: Latina Estéreo con salsa para ti, nos vamos. Muchísimas gracias por dejarnos llegar hasta su sitio preferido con la número uno Latina Estéreo. Quien les habla, Jairo García, y despide Mari Sánchez.
1: Felices de acompañarles, de disfrutar nuevamente con todos ustedes, de saludar con salsabrosura. Ya viene por acá Mauricio Gómez, abogánster, para acompañarles a ustedes en la noche, en la amanecida, para que le escriban, para que se le reporten también a través de nuestro WhatsApp salsero. O sea, mejor dicho, que no lo dejen dormir. Que no lo dejen pestañear. Que no dejen que se cabecee ni un segundo. Que le escriban derecho, seguidito. Desde las 10 hasta las 6 de la mañana, sin parar. Si de pronto se les demora en responder el mensaje, es que hay muchos represados. Y le respondemos mañana. Bueno, y felices de acompañarles nuevamente, Mari, Jairo, Luis.
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1: Deseándoles a todos una noche maravillosa, extraordinaria. Y nos despedimos.
0: Que la pasen bien y será.
1: ¡Hasta la próxima!

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1: Ya ustedes conocen a Ricardo Rey y Bobby Cruz. Pues bien, ahora con todo el sabor de la salsa, les presento un numerito que dice

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3: 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Deseándoles que sigan siempre ahí, de mía de Puerto Rico, el compositor Tite Curet Alonso. Latina Stereo, se lo dice Gabino Pampini. Amigos, les habla Richie Roy. 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

Cariñosamente le llamamos el Mocho. Pero este hombre tiene 10 dedos y cuando los pone a funcionar en el teclado, todo el mundo tiene que salir a bailar. Se trata de Eddie Palmieri.

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9: Para la gente de Latino Estéreo, para sus oyentes y para sus artistas, Celina González, Reutilio Junior y el grupo Campo Alegre, les dejamos nuestro abrazo bien grande, bien fuerte, y ese beso grandote y la bendición de Changó para que le dé mucho aché a la gente de Latino Estéreo, señores.

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3: ¿Qué tal, amigos? Bienvenidos a Domingo Latino a través de la número 1 Latina Estéreo 100.9 FM. Domingo Latino, dice Orlando Patiño. El matinal de la salsa, el matinal para desenguayabar para toda la gente de la serie de sintonía siempre y en la onda de la alegría. Para desenguayabar, sí, señor, claro. Para desenguayabar con todo el sabor, con toda la música de Latina Estéreo, mis amigos. Me acompaña Alejandro Arcila, el Godzilla de la salsa. Y quien les habla, Jairo Luis García, les decimos bienvenidos a Domingo Latino.

0: Seguimos en el matinal de la salsa. El matinal de la salsa para toda la gente de Salsa en Sintonía, siempre en la onda de la alegría. Un saludo para Gabriel Tejada allá en Belén, de parte de Alejandro Arcila, siempre en sintonía y en la onda de la alegría. Saludo para Rubén Echeverry desde Caldas. Y un saludo de cumpleaños para mi hijo Jefferson, de parte de toda la familia, de la mamá y los hermanos, que lo amamos mucho y que Dios lo bendiga. 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

Son las 10 y 18 minutos, el tiempo corre y el tiempo vuela. Un saludo muy especial para todos los oyentes de Latina Estéreo desde Puerto Rico, de parte de Johan Caraballo, un abrazo salsero y que sigan siempre en la sintonía de la número uno de la salsa, Latina Estéreo. Caraballo, cantante de Orlando Pabellón, allá en Puerto Rico. Un saludo para Javier, para Álvaro Restrepo y también para Rubén Echeverry. Un saludo para Rubén Echeverry en sintonía y en la onda de la alegría. Saludo en el municipio de Caldas. Allá en el municipio de Caldas, saludo para Polita y para Alex en sintonía y en la onda de la alegría. La tienda de Estéreo tiene salsa para conocedores.

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5: 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Latina Estéreo, no para, son 24 horas. La mejor compañía musical. Saludo en México. Un saludo en México para Israel Gómez, el carnal, está en sintonía. Y en la onda de la alegría. Vamos con la oración. Alejandro Arcila, el Godzilla de la salsa, me acompaña hoy. Querido Señor, amado Dios, al acercarse el final de mayo, elevo mi voz con gratitud sincera por cada instante vivido, por tu presencia constante que me sostuvo en los días buenos y en los difíciles, y por cada detalle que me recuerda tu infinito amor. Gracias por cuidarme, por guiar mis pasos cuando no sabía qué camino tomar, por las bendiciones visibles y aquellas que llegaron en silencio, fortaleciendo mi fe y renovando mis fuerzas cada día. Hoy deposito en tus manos el mes que comienza, confiando plenamente en que junio traerá nuevas oportunidades, alegrías y paz, y también mucha prosperidad. Que todo lo que venga esté bajo tu voluntad perfecta, Señor. Amén, amén y amén.
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5: Las 10:38 minutos. 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Saludos para Giovanni Mesa allá en el barrio del Corazón, arriba en Belencito, y para la familia, para Valeria y Jerónimo y Gregorio, los hijos, que los ama con todo el alma. Saludos para Pelillo Santa Fe de Antioquia, para Gio, un saludo para el Cocila de la Salsa, saludos para el Sarco Chumager, el Indio Dubán, Coco Tarro, el Pulpo, y saludos para los de la movilidad de Envigado. Un saludo para Pimienta, Pacho, Byron, Francisco y toda la gente allá en la Florida por la cancha en sintonía de parte de Giovanni Román, siempre con la excelente Latina Estéreo 100.9 FM.
7: Galán de galanes, buen bendecido día, feliz domingo para todos ustedes allá en cabina, para el Godzilla. Deseándoles pues un feliz domingo, hermano, con muchas bendiciones. Por acá reportando sintonía de casa en San Javier del Socorro, entonado muy a él. Galán, para enviar un saludito, por favor, a mi hijo Jefferson, a El Polo, La Bola, La Bolita, Pepe, Rayo, Nina, mi compa Jaí, para Rubén Motos y Efraín Ramírez en Caicedo, para Los Cache, para El Ronco, para JF Mensajería, para Robert el Diferente, para el Centro de Acopio de la Mancha Amarilla en el Socorro, para unas mujeres encantadoras, Dani Gallego, Mari Sánchez, Paula Gaviria, Jenny Monsalve, Alba Morales, Julie Flores y Rubí Arboleda, deseándoles pues a todos un bendecido domingo, firmes, firmes, firmes, firmes hoy domingo.
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0: Seguimos a través de la número 1 Latina de Estéreo 100.9 FM. Las 10:44 minutos y el tiempo corre y el tiempo vuela. 10:43. Saludos para quienes a esta hora están allá arreglando la casa, están limpiando, están trapeando, están lavando, están organizando la cocina o están haciendo el desayuno o están haciendo el almuerzo. Un saludo para ellos, para quienes están bailando con la escoba, para doña Teresa y doña Carolina que están en la cocina haciendo las arepas, ¿sí o no? Saludo para todos como se hacen en sintonía. Un saludo en Manizales para Olga Cárdenas en Manizales. Un saludo para mi nieta Juanita Quintero y Adolfo Taborda en Calasanz por la Soledad. Un saludo para todos, ese como se hacen en sintonía de parte de Paula Vélez. Saludo allá por la Soledad para Clarita y sus chorizos. Un saludo, ¿Clarita qué? Clara Gómez y sus deliciosos chorizos. Sí, son muy ricos, son muy riquísimos. Abogaste me dio uno. No, él los hizo aquí, sabrosos, deliciosos. No hay como el chorizo, ¿sí o no? Y la arepa. Saludo para Oscar Bedoya y para mi esposa Eddie y mi hijo David y mi niña Susi. Y un saludo especial para mi papá, para Alberto, siempre en sintonía con la mejor Latina de Estéreo. Un saludo desde México, en Ciudad de México. Un saludo para Antonio Jiménez, el Negrito Salcero en sintonía, Camilo Turca, Bayron Borja y la familia. Y entonces como Salcero está en sintonía y en la onda de la alegría.
1: Ya ustedes conocen a Ricardo Rey y Bobby Cruz. Pues bien, ahora con todo el sabor de la salsa, les presento un numerito que dice...

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Muy buenos días para todo el ensamble creativo. Les mando un feliz fin de mes y bendecido para iniciar el primero con mucha salsa. Y un saludo allá en Barrio Triste a Gilder, a Martín, a Caliche y a un sobrino mío en Barcelona, España, de parte de Fabio. Y me podías colocar la canción Cunabicha adentro. Muchas gracias, muy formal.

0: pa' Colombia entera.
1: Colombia, tierra querida. La canción dice que un saludo para todos los colombianos en todo el mundo. Un saludo muy especial, un estrechón de manos y un abrazo, mi hermano. Colombia, tierra querida. Cantando, cantando, yo iré. Colombia, un país tan hermoso, con tanta democracia, con tanta libertad, con tanto verde, dos mares, el Atlántico y el Pacífico, con la más grande variedad de aves, de peces, de gente, de todos los colores, blancos, azules, amarillos, negros, todos cabemos. Hoy es un día muy, pero muy especial para todos los colombianos. Aproveche el día. No deje que otros elijan por usted. Vaya usted y elija por esa persona o ese ser que a usted le tiene confianza, que usted cree que es el mejor. Vaya y vote. Haga uso de sus derechos y vote, pero salga, vaya. Que todos los colombianos puedan elegir a su preferido. Hágalo. Es una buena recomendación. Porque, a ver, Alejo, escuchamos el tema original de Lucho Bermúdez. Ah, es que Lucho Bermúdez es una canción muy linda, muy bella. Súbale, súbale, súbale. Oiga eso. Oiga, yo estaba muy chiquito cuando sonaba eso allá en Caracol, allá en el escenario imaginario de Caracol, allá en Maracaibo con Sucre. ¡Ah, qué belleza, qué hermosura! ¡Qué tiempos aquellos, don José! ¡Vamos con la música!

0: Saludos, saludos para toda la gente de Salsera en sintonía, siempre en la onda de la alegría, en todas partes. En cualquier parte del mundo, Latina Estéreo 100.9 FM. Muchos nos imitan, pero ninguno nos iguala. Bien. Saludos, saludos para Rubén Henao en Sevilla, España. Oiga, me hubiera gustado conocer, me gustaría mejor conocer Sevilla, más que todo la ciudad antigua. Un saludo para todos los colombianos en España, en Sevilla. Un saludo para Viquituaya en Barcelona, en España también. Un saludo para Rubén Henao y su hijo Simón en Santa María, en Itagüí. Están en sintonía y en la onda de la alegría. Voy a ir rápido, rapidísimo, saludando a mucha gente que hay por aquí. Wilson Regadera. Un saludo especial para él ahí en sintonía. Para Ovidio Lloreda en Chile. El hombre está en Chile. Envía un audio. Un saludo para Memo el Estucador. Para La Máscara, El Burro, El Cusco, Hugo, Nené, El Morris, Ferrimotos. De parte de Memo el Estucador en Belén Rincón. También saludo para Juan Carlos Gómez. Un saludo de cumpleaños para Esteban. Que Dios derrame muchas bendiciones. Y que Dios se los tome en plan. Que hoy se los tome en plan de emborracharse y gozarse la vida. De parte de Juan Salsa en El Salvador. Aristides Álvarez está en sintonía. En la onda de la alegría. Un saludo también para quien más por aquí. Un saludo para mi esposa María Teresa en Envigado. Para mi hermana Laura. Las sobrinas Olivia y Alma. Y para los muchachos, para Víctor, el Mou, Paturra, Lucha, Paola, Valentina y todos en Sabaneta. Para el Dianilla en España. Un saludo para todos ustedes en cabina, en sintonía y en la onda de la alegría. Un saludo de parte de Pablo Zapata. Para Vicky, en sintonía, un saludo en el barrio de Antioquia, que están haciendo un super sancocho de morrillo y espinazo. Oiga, Alejo, que nos invitan para el barrio de Antioquia, sancocho de morrillo y espinazo. ¿Quiere o no quiere? ¿O no? A ver, aquí tenemos otra cita. Vamos a ir a votar. Saludo especial para la chamaca, la garza y buches, en la 110 en la Francia. Que feliz día para todos. Maravilloso domingo. Alex Chavarriaga en Sabaneta. Y para David Villa. Para Jamoneta en Sabaneta. Para Bernardo Lopera. Está en sintonía ya en la carpintería. Un saludo para Freddy Ortega, El Gato y Pacho. O Pocho en Manrique. Siempre en sintonía con la número uno, Latina Estéreo.
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0: Me gustó, buenísimo. Un tema de todos los tiempos, un tema bastante elegante, ¿no? Llévala al cine, cómprale flores, llévala a comer, ¿eh? Que le dé toda la importancia necesaria, que el amor nunca muera, ¿sí o no? Detalles de Oscar de León, me gustó ese, buenísimo.
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0: Luis Ramírez y su orquesta, Latin Nueva York. Buenísimo, me gustó, Alejandro. 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Saludos para Robin el Ñato. Robin el Ñato en la nariz, en Envigado. Un saludo en Campo Valdés para Margot, Rocío, Ismael, Estefanía, Freddy, Chapas. Y todo el combo de parte de Alejo el Pintor en Carabobo. Un saludo para Juan Sebastián Costaín, para Jorge Muñoz en la sintonía y en la onda de la alegría. Vamos rápido, rapidísimo. Willy Llaves en Caldas y toda la familia. Aguacate, Carlos Mario Saldarriaga. Un saludo de cumpleaños para mi nieta Manuela Valenzuela. Está cumpliendo 8 años. Un saludo especial para todos ustedes, siempre en sintonía, de parte de Carlos Mario. Camilo Turca está en sintonía. Un saludo para Chepe en la motica. ¿En la qué? En la motico vieja. En la motico vieja, que con su señora esposa, y que se recupere de salud. Le deseamos lo mejor de parte de Camilo Turca, en sintonía y en la onda de la alegría. Saludo para quien más por aquí. Un saludo para todos los como salseros en sintonía, siempre en la onda de la alegría. A los conductores de buses, taxis, colectivos y los ejecutivos trabajando por el bien de la comunidad y en sintonía y en la onda de la alegría.
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1: ¡Viva! Oiga, un saludo para Raúl Soto allá en La Ceja. Y que gracias por colocar por la mitad de Tony Camargo, ¿no es cierto? El partido por la mitad de Tony Camargo, buenísimo. Me gustó, me gustó, me gustó. Un saludo para Maru, la trasnochadora, y su gente salsera allá en Manrique. Saludo para el Capi, para Romeo, Leman, Moreno y la Pelirroja. Saludo para el Venado, para Jaime Rodríguez, Fanfarrón, Aladino, el Bari y los Arcos. Y para el Charter, para Willinay y Liki, para Román y toda la gente de la ciudad allá en la Floresta, donde siempre están de fiesta en la Floresta. ¿Quién está en la línea? Buenos días. Aló, buenos días. Se asustó. Bueno, saludos para toda la gente de Salsera en Sintonía y en la Onda de la Alegría. Un saludo para, ¿quién más por aquí dijimos? Para Maru, la trasnochadora, y para Fernando Barrientos en Sintonía ya en Texas, en Houston. Un saludo para todos los colombianos en el exterior, en Sintonía y en la Onda de la Alegría.

0: Seguimos en el matinal de la salsa. El matinal de la salsa para desenguayabar. Saludo de cumpleaños para Daniela Carolina Carmona Ortiz en Bello. Un saludo para todo el comensalero del Limonar, que de parte del tío, la sobrina, que está cumpliendo más de 20, menos de 30, en Bello, en sintonía siempre, en la onda de la alegría. Tenemos oyentes en la línea. Escuchemos a los oyentes en la línea. Aló, buenos días.
1: Aló, buenos días, Jairo Luis.
0: Sí, ¿con quién hablamos?
1: En el loco de la campana, la mancha amarilla, el de siempre.
0: Ah, el loco de la campana, pero no lo vaya a tocar a esta hora.
1: No, dejemos los que están durmiendo.
0: Bueno, aprovecha el tiempo.
1: Bueno, ahí lo primero que esto, amarle un saludito a César en cabina. Y vamos a darle un saludo fuerte arriba en la Andalucía a Claudia. Y vamos a darle un saludo a todo ese combo, la charanga, la pachanga. A Pachanga, a Magali, a Diana Salsa, a Catalina, Marta Salsa, a la Conseña, a Luz Miriam, al Cabezón, al Campanero, a César, a Uruburu, José Garcés, Gambeo, a Escobar, la Loma y todo su combo. Y arriba en Santa Elena a Oscar Moto y a su esposa. Y al Botijas, que por ahí anda más sintonizado que yo últimamente, Jairo. Y un saludo ahí arriba en la tienda roja, Ale la Gallina, Alejo, al Chepa, al Paya, al Gomelo Salcero y a todos los de la peluquería. Y que no nos quede por ahí el de Sabaneta, ese que viene montado en un burro. Pero dígale, digámosle que la buena. Y Jairo, y a todos los que me conocen ahí, y a Juan Albañil, a todos, ya hay recuerdos de Palacé, a don Álvaro, a la diferente, y a Julián, que la buena para todo, Jairo.
0: Listo, que le vaya bien. Gracias. Que le vaya bien con Contra. Un saludo para Wilson Pérez, en sintonía. Vamos con la hora romántica, la hora de los enamorados. El mensaje al corazón. Vamos a ver qué nos tiene preparado ya en el torremesa número 3, Alejandro Ancila. Suéltelo.

Nos pondremos con Roberto Ledesma, recordando las canciones que llegan al corazón. Camino del Puente, Tornamesa número 1. Orlando Vallejo interpreta Gotitas de Dolor.

Seguimos. Saludos para Leonardo Oliveros Vélez, en Prado Centro, con reporte de sintonía. Saludo especial para William Oliveros, el tatuado, y para todo el grupo de los tatuados de Latina de Estéreo. Un saludo para todos ellos. Un estrechón de manos y un abrazo, mi hermano, para todos los que hemos hecho sintonía, siempre en la onda de la alegría. A todos los conductores de buses, taxis, colectivos y los ejecutivos, trabajando por el bien de la comunidad y en sintonía y a todo volumen.

0: 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Cuando te vea con Tito Puente y su orquesta, buenísimo, me gustó, me gustó. Santitas Colón, mis amigos, nos vamos porque mi neguita me espera. Pero antes, una invitación muy especial. El Salsero del Mes, hoy, Salsero del Mes, a partir de la 1:00 p.m, con la presentación de Diego Andrés Aranda, toda la música de Siguarayás Orquesta, el Salsero del Mes, con la dirección de Trucupey, de Tony Payton, Juan Trucupey, Juan García, todos los García ahí con Siguarayás Orquesta. No se lo pierdan, a partir de la 1:00 p.m, el Salsero del Mes, Siguarayás Orquesta. Es la hora del almuerzo, faltan 6 minutos para las 12 en nuestro reloj electrónico digital atómico.
1: Es tarde, ya me voy, mi negrita me espera.
0: Es tarde, ya me voy, nos vamos, porque mi negrita me espera. Mis amigos, esta es la hora del almuerzo, la hora del almuerzo, oiga bien, la hora del almuerzo. De almuerzo hay, y donde no hay, ay, ay, ay, ay, ay. Mis amigos, con la selección musical de el Godzilla de la salsa, Alejandro Arcila, quien les habla, Jairo Luis García, les decimos muchísimas gracias por dejarnos llegar hasta su sitio preferido con la número uno, Latina Estéreo. Que la pasen bien, que pasen un feliz domingo en unión de toda la familia. Feliz domingo para todos. Oiga, con ustedes que estamos hablando, salga a votar. No deje que otros elijan por usted. Vaya usted y vote. Haga uso de su libre democracia, libre albedrío. Vaya y vote. Sí, nosotros también ya votamos. Alejo ya votó. ¿Qué número es el suyo? El mío también, ya votamos. Así es que nosotros ya estamos listos. Vaya usted y no deje que otros elijan por usted. Colombia, tierra querida. La democracia ante todo, la libertad ante todo, la libertad del ser humano, libertad de expresión, libertad para todo el mundo. Que la pasen bien y será hasta la próxima.
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Saludo cordial para los oyentes de Latina Estéreo quienes llegan al encuentro de cada mes. Este es el especial salsero del mes, mayo 2026, dedicado a Siguarayas Orquesta, una de las bandas colombianas más representativas de la salsa y el Latin Jazz, y también a nivel colombiano. Estamos con el oficio técnico de Diego Alejandro Gómez y también con la contribución en el control maestro de Mauricio Gómez Mesa y Alejandro Arcila. Soy Diego Andrés Aranda y los acompañaré durante esta emisión para hablar un poco de Siguarayas Orquesta. Bienvenidos. Hablar de la salsa hecha en Medellín es sin duda hablar de Siguarayas Orquesta. De ello se ha hablado desde una cabina radial donde suenan sus clásicos hasta su propuesta, que se percibe como una de las más auténticas en la expresión de la salsa, con sello paisa, nacida desde la calle, desde la esquina y desde la vivencia cotidiana. Abríamos nuestro espacio con Manrique Mambo y vamos a continuar con otra de las producciones de Siguarayas Orquesta. De la producción más picante, escuchemos el corte Mambo Cualquiera.

Especial Salsero del Mes, Latina Stereo, presentando a Siguarayas Orquesta, elegido como el Salsero del Mes de mayo del año 2026. Entre las producciones de Siguarayas Orquesta, también circula Viajando en el Tiempo, nueva música colombiana, que reúne sonidos del ámbito folclórico y también de la salsa y el Latin Jazz. Y de esta producción escuchábamos el corte Paisas Mambo. Siguarayas nace en 1996 como un cuarteto, evolucionando con el tiempo hasta convertirse en una orquesta sólida, integrada por músicos profesionales que han hecho de la investigación y la creación su bandera. El sonido de Siguarayas tiene de todo, tiene calle, tiene academia, tiene historia. A lo largo de más de dos décadas de trayectoria, la agrupación ha construido un camino independiente, apostándole a la creación original. Liderados por Juan Fernando García, conocido como Juancito Trucupey o como Tony Payton, o también como El Camaján, diferentes apelativos que sus seguidores y sus compañeros le han otorgado. Sigamos adelante con nuestro especial Salsero del Mes en Latina Stereo, Siguarayas Orquesta. Del disco Está en Algo, escucharemos uno de los clásicos que los seguidores de Siguarayas Orquesta prefieren. Se trata de El Último Empírico, Nicky García en la voz.

Salsero del mes, Siguarayas Orquesta, mayo 2026. Teníamos a Siguarayas Orquesta con el corte El Chance, uno de los temas que narra situaciones cotidianas como le puede suceder a cualquiera, quien se encuentre varado de plata y busca su oportunidad en el juego del azar. Siguarayas nace en el año 2000. Surgen de una propuesta previa titulada Siguaraya Cuarteto, un primer proceso con instrumentos armónicos, en el caso de Juan Fernando García en el bajo y con la llegada del maestro cubano Orbe Ortiz, hoy en día llamado Papa Orbe. Ortiz había trabajado con Totó La Momposina aquí en Colombia. En el año 2000, bajando por la calle Caracas con la carrera El Palo, Edwin Marín, baterista de la agrupación, le dijo a Trucupey: "Hey Trucu, Siguarayas". A lo que Juan Fernando le dijo: "Claro, genial. ¿Por qué? Pues porque hacemos salsa. Fuera de eso, nos gusta mucho el Latin Jazz. Estamos haciendo parte de un proceso con el jazz colombiano". Ese nombre casaba muy bien y a partir del año 2000 se denominaron de esta manera. Sigamos adelante con más música de Siguarayas Orquesta. Vamos al álbum De Película, una producción del año 2019 en la que dedican la mayoría del repertorio a clásicos del cine pasados a salsa. Con ustedes, Siguarayas Orquesta y Nocturno, adaptación de la banda sonora de la película Batman.

0: Guarayas.
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3: Salsero del mes en Latina Estéreo. Teníamos la banda sonora de la película El Padrino, pero en versión de Siguarayás Orquesta, titulada bajo el nombre de Soy Yo, de la producción de película. En el año 2007 se presenta la primera oportunidad para mostrar el trabajo y realizar la primera grabación. José Tobón ha hecho parte fundamental del desarrollo de Siguarayás Orquesta en la parte organizacional. El álbum 063 fue el primer disco que grabó Siguarayás Orquesta y es un homenaje a la música colombiana. Para aquella grabación contaron con la ayuda de la Casa de la Música, donde les prestaron el Salón Azul y les dieron la oportunidad de utilizar el piano de cola de Teresita Gómez, la maestra pianista de Medellín. El tema que da nombre al álbum se llama 063 y es un merengue tradicional de la costa atlántica fusionado con jazz, composición de Diego Lopera. 063 era la ruta que llevaba a los músicos a la casa de Juan Fernando García, una ruta de bus que pasaba del centro hacia el barrio Manrique. El turno ahora es para la producción Salsero 20 Aniversario. Siguarayás ya llevaba 20 años de actividades y esta producción redondea todo un trabajo hecho con total entrega por parte de sus músicos. Esta vez lo hicieron bajo el sello Latina Música, grabado en 2021. Contaron con grandes invitados, entre ellos el maestro Julio Ernesto Estrada Fruco. Escuchemos el corte Salsero.
4: Vamos, pues.

sabrosón. Escuchábamos a Juan Fernando García, quien por primera vez graba su voz interpretando una canción. Y lo hizo en el lead vocal, en la voz titular del Camaján, un personaje ficticio creado en el imaginario de Juan Fernando, interpretado por su voz. La segunda producción de Siguarayas Orquesta se tituló Manrique Mambo y es un homenaje al barrio, a la esquina y al lugar donde se desarrolla la banda, donde aprendieron a escuchar salsa, donde se enamoraron de este estilo musical y le hacen un homenaje total. Posteriormente vendrían los discos Más Picante y Viajando en el Tiempo, un homenaje doble con temas para el Latin Jazz y temas para la salsa. Es cuando se incluyen los temas Mi Mulatona, Mambo Cualquiera, Paisas Mambo y otros números. En Viajando en el Tiempo se incluyeron temas tradicionales como Cumbiando, pero también Son del Bunde, donde se sigue honrando a los ritmos ancestrales colombianos. Sigamos escuchando a Siguarayas y del disco Salsero 20 Aniversario, escuchemos a Julio Ernesto Estrada en el bajo y Juan Fernando García y sus muchachos acompañándole en Frucus Bugalú.

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2: Este es el especial salsero del mes de Latina Estéreo, 100.9 FM. Recuerde que puede leer la biografía de Siguarayas Orquesta también en nuestra página web www.latinaestereo.com. Siguarayas no fue una agrupación propiamente regular en grabaciones. Estas se realizaron en el año 2007, 2008 y 2009. Hay un salto en 2010 donde no hubo lanzamiento y ya en 2011 llega Está en Algo. Un nuevo receso se presentaría hasta el año 2014 cuando graban la producción Cruzando el Puente, donde realizan un homenaje a diferentes leyendas de la música, como Israel Cachao López, Tito Puente, Tito Rodríguez, pero siempre a partir de letras originales. Ahí se incluyeron números como El Chance, Rumbero Malo y Penúltima Estación. Hasta aquí nuestro especial Salsero del Mes en Latina Estéreo, dedicado a Siguarayas Orquesta. En el año 2025 producen un nuevo sencillo titulado La Energía es una sola y un instrumental también alternativamente titulado La Plaza. Los dejamos con estos dos números para redondear esta historia de Siguarayas Orquesta. Estuvimos con ustedes Diego Alejandro Gómez en la parte técnica y Mauricio Gómez y Alejandro Arcila en las perillas. Este servidor, Diego Andrés Aranda, se despide. Hacerles la invitación para nuestro próximo Salsero del Mes. Un salsabrazo.

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0: hijo, no. Yo quiero ser amigo contigo toda la vida, ¿no?
1: Chévere.
0: Tú sabes, amigo mío, pero podemos ser amigos.
1: Allá vamos a hacer una cosa.
0: Vamos a hacer una cosa.
1: Vamos a emborracharnos, a vacilar.
0: Vamos a meternos un palo ahí en la barra de esquina.
1: Vamos.
0: Vente, vamos.
1: Vamos, pues, allá, chévere. Arranca.

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7: Con el cordial saludo para nuestra amable audiencia, presentamos en la edición 279 de La Barra del Son un programa diferente y especial. La temática esta vez es presentar cantantes boricuas de Santurce, con una programación que esperamos sea del agrado de todos. Tenemos 9 voces salseras nacidas allí, en la localidad que antes se llamó San Mateo de Cangrejos. Bienvenidos. Bueno, iniciemos el programa con un saludo muy especial para doña Ruby Valencia, Darío Morales y sus hijos Edison y Daniel ahí en la Loma del Escobero en Envigado. Digamos ahora que el niño de Trastalleres, como se le conoció a nuestro Andy Montañez, por ser oriundo de este barrio de Santurce, grabó con el Gran Combo, con la Dimensión Latina y con el Combo del Ayer. Inició su carrera como solista en 1980 y también participó con la Puerto Rico All Star, con quienes interpretó el tema Boricua Hasta la Muerte, en homenaje a la Isla del Encanto. Este tema está incluido en el álbum de la Puerto Rico All Star titulado De Regreso, publicado bajo el sello RMM. Boricua Hasta la Muerte presenta los arreglos de Julito Alvarado y es una composición del maestro Tite Curet Alonso. Escuchemos acá la voz del gran Andy Montaño.

Continuamos con los saludos, esta vez para el amigo Diony González y para el periodista Daniel Armirola en Bogotá, salseros de corazón. Vamos ahora con Marvin Santiago Rodríguez, nacido el 26 de diciembre de 1947 en Santurce, fallecido el 6 de octubre también en Puerto Rico, en Bayamón. En su álbum El Hijo del Pueblo, grabado para el sello Top Hit en 1982, estrenó el tema Sonará una voz, composición del maestro Tite Curet también. Con arreglos de Luis García, recordemos con este número al llamado Sonero del Pueblo, que se escuche Marvin Santiago.

Continuamos acá los saludos. Ahora saludamos a Carlos Acosta en Envigado. Un abrazo, mi agradecimiento siempre por querer la salsa, por su amistad. Igual también saludos para el cuñado Jorge Mario Acosta en Ibagué, salsero de La Mata. Vamos con Tito Allen, cuyo nombre de pila es Roberto Romero Caballero. También es conocido como el elegante de la salsa. Nacido en Santurce el 1 de mayo de 1946. Grabó junto a figuras y agrupaciones musicales como La Típica 73, Upi Legarreta, Emael Quintana, Cheo Feliciano, Alberto Santiago, Luis Ramírez, Fania All Star, Puerto Rico All Star y Willy Rosario. Tito Allen interpretó el tema Zum Zum Babae en su álbum del año 1976 titulado Feliz y Dichoso. El tema Zum Zum Babae cuenta con derechos reservados de autor y se escucha así en la emisora de la salsa Latina Estéreo.

Vamos a saludar ahora a Magnolia Quintero, Gloria Inés Quintero y María Isabel Quintero Chaverra, igualmente a Gabriel Alberto y a la comadre Patricia Aramillo ahí en el barrio La Inmaculada de Envigado, que se les quiere bastante. Vamos ahora a decirles a ustedes que un músico criado en una familia humilde fue el sexto de 10 hijos, nacido el 4 de diciembre de 1926 en el barrio Villa Palmera de Santurce, hijo de Tomasita de García y Zenón Rodríguez. Pellín Rodríguez permaneció junto a los muchachos de Rafael Itier, el Gran Combo, por 10 años, durante los cuales grabó 21 álbumes en compañía del cantante santurcino Andy Montañez. Escuchemos a continuación el tema El Swing, del Combo del Ayer con Pellín Rodríguez, el álbum 20 años después, El Pasado Convertido en Presente, publicado bajo el sello Top 10 Hits en formato LP en 1984. Aquí está la voz del siempre recordado Pellín Rodríguez.

También saludos para Gustavo Quintero en Carolina, Estados Unidos, para sus hijos Julián y Sebastián y para sus nietos, recordando una amistad de 55 años. ¿Cómo pasa el tiempo, Tavo Quintero? Vamos a comentarle aquí a toda la audiencia de Latina Estéreo, La Barra del Son, que una agrupación musical llamada Orquesta La Grande publicó en la capital del mundo un álbum titulado We Love New York, bajo el sello Solo Record. Este LP del año 1978, con ritmos de salsa, descarga, guarache y bolero, presenta un tema titulado El Ambiente, con arreglos del gran Ray Santos. Este número se escucha en la voz de Gilberto Santa Rosa. Es composición del mismo Caballero de la Salsa, quien nació en Santurce el 21 de agosto de 1962. Bueno, así suena desde La Barra del Son, de Latina Estéreo, El Ambiente, con Gilbertito Santa Rosa.

Bueno, continuamos al saludos. Esta vez el saludo es para el doctor Alejandro Villa Gómez, rector del ITM, para su esposa Doña Lidia y para los amigos del ITM, en especial para todos los que escuchan la número uno de la salsa. Uno de los grandes músicos cantantes insignia de Puerto Rico fue el recordado Daniel Santos, nacido el 5 de febrero de 1916 en Trastalleres, ícono de la música boricua y de la música latina, falleció el 27 de noviembre de 1992 en Ocala, Florida. En su muy extensa carrera musical, Daniel Santos grabó con músicos y agrupaciones, entre ellos el gran recordado maestro Johnny Pacheco, con quien publicó el álbum Los Distinguidos en 1979. Este trabajo incluye el tema que escucharemos a continuación, titulado Siriaco el Sabroso, composición del propio inquieto Anacobero, o El Jefe, como también se le conoció acá en la ciudad de Medellín a Daniel Santos. Vamos con la música desde la barra del sol con Daniel Santos y Siriaco el Sabroso.

Bueno, ahora saludo a en Sabaneta, Antioquia, para Weimar Vélez Acevedo y su familia, para Gulfran Eduardo Vélez Franco, el Ney, y para Gabelo allá arriba en Las Brisas. Igualmente para todos los amigos de Son del Sur en Sabaneta Estéreo, que se transmite los sábados de 3 a 5 de la tarde. Contemos también acá desde la Barra del Sol que Carlos Estremera Colón, quien también vio la luz en el barrio obrero de Santurce, nació el 2 de septiembre de 1958 y falleció a los 62 años de edad el 28 de octubre de 2020. Cano Estremera grabó con Bobby Valentín un álbum para el sello Bronco Record en 1982 titulado Bobby Valentín presenta el Cano Estremera. Entre los 8 temas del álbum se incluye el tema Buen Corazón, con derecho reservado de autor en la voz del recordado Albino de Santurce. Escuchemos acá a el gran Carlos Cano Estremera.

Este saludo va para Juan Carlos Arena Arango, para Julio Tito Jairo y el gran maestro de ajedrez de Colombia, David Arenas Vanegas, ahí en Alcalá. Asimismo, allá donde tú sabes, saludos para Daniel Mejía, lo esperamos pronto de regreso. El siempre recordado Ismael Rivera, el sonero mayor de Santurce, desarrolló su carrera musical junto a la Orquesta Panamericana, Rafael Cortío y su combo, con sus cachimbos. Participó además en 3 grabaciones con Fania Record y en un álbum junto al gran timbalero boricua Caco Bastar. Su magnífica carrera nos dejó un hermoso legado musical que incluye el maravilloso álbum Bailen con Cortío y su combo, del cual destacamos el tema Uy, qué pote, composición del propio sonero mayor, en ritmo de plena y que escucharemos a continuación.

0: Bueno, ya para terminar, vamos a saludar también ahí en el barrio Alcalá de Envigado a El Chino, Sergio Diosa, Andrés Duque, Mario Londoño, Joaquín Londoño y para Nelson Acevedo, salseros de corazón. Espero saludarlos pronto personalmente. Vamos a terminar hoy este especial de cantantes de Santurce con un gigante de la música latina. Pablo Rodríguez Lozada, conocido artísticamente como Tito Rodríguez, nació el 4 de enero de 1923 en Puerto Rico y falleció el 28 de febrero de 1973 en la ciudad de Nueva York a los 50 años de edad. Concluimos con este medley de hits incluidos en el tema póstumo titulado Un retrato de Tito Rodríguez, el hombre, su vida y su música, publicado en 1976. Esta selección fue realizada por Cindy Rodríguez, hija de Tito Rodríguez, con la asistencia del maestro Eddie Martínez, publicado bajo el sello TR Record. Escuchemos y espero que les haya gustado esta selección musical. Nos vemos en 8 días.
1: Esta noche me siento más contento que nunca, pues estoy celebrando mi aniversario en este negocio que tanto adoro. ¿Qué cuántos son los años? 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

Y así, queridos amigos, hemos llegado al final de este show. Por la atención prestada, gracias mil. Y recordándoles que si quieren oír este show una vez más, solo tienen que dar vuelta al disco, lo ponen desde el principio sin que le cueste nada.

0: ¡Chao!
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